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1: Y entramos a los 90. Michael Jackson ya era una figura mística. En 1991 lanzó Dangerous, abrazando sonidos urbanos y el New Jack Swing. El video de esta canción fue visto por 500 millones de personas en su estreno. Año 1991. Black or White.

A pesar de la presión mediática, Michael nunca dejó de ser un niño por dentro. En 1995, con el álbum History, nos mostró su lado más vulnerable y también su rabia contra la injusticia. Año 1995, Earth Song. Una canción que refleja su preocupación por el planeta. Un tema que, según los guionistas de esta nueva película, es un pilar para entender la psicología del artista detrás del guante.

Llegamos al nuevo milenio. En 2001, Michael lanzó su último álbum de estudio, Invincible. Aunque los tiempos cambiaban, su voz seguía siendo oro puro. 2001, You Rock My World.

En 2009, Michael se preparaba para su gran regreso con la gira This Is It. El destino tenía otros planes, pero su música se volvió eterna. Hoy, mientras disfrutamos el estreno cinematográfico que todos hablan, cerramos con el tema que nos invita a bailar sin importar nada. 1982. Thriller.

Y hasta aquí llegamos. Gracias por acompañarnos en este especial de Michael Jackson, que se fue físicamente un 25 de junio del 2009, pero su música sigue viva en cada rincón del mundo. Soy Juan Burutarán y esto fue El Rey Eterno, un especial de Michael Jackson.

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Hola, hola, ¿qué tal? ¿Cómo están? Muy buenas noches. Bienvenidas, bienvenidos al viernes de Generación X. En la noche de mundo vamos a disfrutar de buenos clásicos, algunos un poco más nuevos. Esto es Generación X, música sui generis para aquellos más 40 que disfrutan de la radio y a esta hora de la noche con canciones apetecibles como esta. Empezamos con un poco de reggae, Culture Club. 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Solo quiero que me ames.

0: Bueno, y desearles un muy feliz día. Espero que hayan pasado lindo este primero. Saludo enorme a los y las trabajadoras. Y un abrazo grande a todos los que están buscando trabajo, a los que por ahí se han quedado sin la fuente laboral. Mucha fuerza. Y para aquellos que tenemos un trabajo, bueno, el mensaje de valorar lo que tenemos, ¿no? Cuánta gente, y aquí en nuestra ciudad, buscando, no encontrando, levantándose día a día y por ahí solamente surfeándola con alguna changuita esporádica. Un abrazo grande a todos los y las trabajadoras y trabajadores. Y aprovechando ya el fin de semana largo, ¿no? Además de este día tan especial de los trabajadores, fin de semanita largo cayó. Bienvenido, claro. Camila Cabello, Young Thug, Habana. Habana, oh, na, na.
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1: Así es, y en este fin de semana largo, más todavía, te invitamos a que te acompañes con la radio. Sábados y domingos a las 5 de la tarde también hacemos Generación X para acompañarte en el weekend. Ahora Coldplay. Tal vez una de las canciones más emotivas de la banda de Chris Martin. Paradise, sonando a esta hora de la noche.
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Y es tiempo de despedirnos, pero solamente hasta mañana, porque en realidad sábado y domingo a las 5 de la tarde, acá en Mundo, obviamente, hacemos Generación X. Mañana sábado, también el domingo, 5 de la tarde, un poquito más temprano, con una hora de canciones para la Generación X, te esperamos en 107.9. Desearles una vez más un feliz día a los y las trabajadoras y trabajadores. Y invitarte a que sigas acá. Ya llega Coli, ya llega Vinilo Radio a la sintonía de Mundo para toda la región Salto Grande en el 107.9. Soy Juan Burutarán y con mucho gusto les presenté esta hora. Y nos encontramos mañana. Chau.

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2: Es la hora 22, 59 minutos.
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3: Hola, hola, ¿qué tal, queridos amigos? Es un placer para nosotros comenzar esta nueva edición del Hot 10, tu lista semanal con los 10 éxitos musicales del momento. Cada weekend a través de Mundo FM 107.9, mundofm.net, para las ciudades de Salto, Concordia y toda la región de Salto Grande. Y en cadena digital 98.3 FM en toda la costa atlántica de Uruguay. Y en la ciudad de Artigas a través de FM Terminal 95.9. ¿Está todo listo? A partir de este momento comienzan a sonar los éxitos del momento durante 60 minutos que disfrutaremos juntos del Hot 10. Aquí en tu radio amiga, Luis Fonsi y Faye presentan Cambiaré, una colaboración que une la esencia romántica del pop latino con el sonido urbano actual. El tema gira en torno a la transformación personal, a reconocer errores y a tomar la decisión de cambiar cuando los sentimientos siguen presentes. La canción se apoya en una producción equilibrada donde la melodía y el ritmo conviven de forma natural. Por un lado, la interpretación intensa y clara de Fonsi, y por el otro lado, el estilo relajado y moderno de Faith, generando un contraste que le da frescura y profundidad al track. Es el momento de dejarse llevar por esta historia. Casilla número 10, Cambiaré, Luis Fonsi, Faith.
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0: Puesto número 10, Luis Fonsi, Fate, Cambiaré. Caos presenta Crimen, un tema que se mueve en una atmósfera intensa, con una producción moderna que combina sonidos profundos y una base rítmica firme que marca el pulso desde el inicio. La canción construye un clima cargado de tensión, donde cada elemento suma a una identidad fuerte y bien definida. La interpretación mantiene un tono decidido, acompañando una propuesta que apuesta a lo contundente y a lo emocional, desde un lugar más crudo, claro. Con este lanzamiento, Caos reafirma su estilo dentro de la escena, mostrando una personalidad marcada y una búsqueda sonora alineada con las tendencias actuales, pero con sello propio. Puesto número 9, Caos, Crimen.
1: Puesto número 9. Sigilo.

0: Puesto número 9. Crimen, caos. BTS vuelve con todo con su nueva canción titulada Swim. Un tema que mantiene su esencia característica combinando emoción, producción cuidada y una interpretación que conecta con millones de fans alrededor del mundo. La canción construye una atmósfera envolvente donde la melodía y los arreglos acompañan un mensaje que invita a dejarse fluir y llevar. Con un sonido moderno, una identidad bien definida, el grupo continúa demostrando su capacidad para evolucionar y mantenerse vigente dentro de la industria, fusionando estilos y generando impacto en cada lanzamiento. Casilla número 8, Swim, BTS.
1: Puesto número 8.

0: Puesto número 8, BTS Swim.
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2: El Hot 10 suena en cadena digital, 98.3 FM, en toda la costa atlántica de Uruguay. En la ciudad de Artigas, a través de FM Terminal, 95.9. Primer adelanto en tu lista de éxitos, aquí en el Hot 10. Dos potencias latinas se unen en una colaboración explosiva que ya está dando que hablar. Shakira y Anita presentan Choca Choca, un tema cargado de energía que fusiona ritmos latinos, pop y una vibra urbana pensada para la pista. La canción combina el sello global e inconfundible de Shakira con la fuerza y actitud de Anita, logrando una química que se siente desde el primer segundo. La producción apuesta por beats intensos, una melodía pegadiza y una estructura dinámica que mantiene el ritmo arriba durante todo el track. Adelanto del Hot 10, Shakira, Anita, Choca Choca.

0: Adelanto del Hot Ten, Choca Choca, Shakira y Anita.
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0: María Becerra, Chidi Klein, Lucky, Brown y Cross presentan Qué ganas de comerte. Un tema que combina lo mejor del pop urbano con una energía directa y provocadora. La canción se apoya en una base rítmica moderna, con un beat pegadizo que acompaña una letra frontal, una dinámica marcada por el intercambio de estilos entre los artistas, claro. Cada uno aporta su identidad, María Becerra con su presencia y versatilidad, mientras que Jere Klein, Lucky Browns y Cross suman flow y frescura, logrando un track que mantiene movimiento y variedad a lo largo de toda la canción. Puesto número 7, Qué ganas de comerte, María Becerra, Jere Klein, Lucky Browns y Cross.
12: Puesto número 7.

0: Casilla número 7, María Becerra, Jere Climes, Lucky Brams y Cross, ¿qué ganas de comerte? Una historia que vuelve a tomar vida con un nuevo sonido. Morat presenta Tu cárcel, una reinterpretación que mantiene la esencia emocional del tema, pero llevada al estilo característico de la banda. Con guitarras presentes, armonías cuidadas, una interpretación cargada de sentimiento, allí la canción logra conectar desde lo nostálgico con una propuesta actual. Este lanzamiento reafirma la capacidad de Morat para reinterpretar y hacer propias canciones que forman parte del imaginario musical, acercándolas a nuevas generaciones sin perder su esencia. Casilla número 6, Tu cárcel, Morat.
1: Puesto número 6.

0: Posición número 6, Morat, tu cárcel.
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0: Segundo adelanto del Hot Ten. El Hot Ten suena en cadena digital. 98.3 FM en toda la costa atlántica de Uruguay, en la ciudad de Artigas, a través de FM Terminal 95.9. Yami Safdi presenta Cuéntame, una canción que apuesta a la emoción y a las historias contadas desde un lugar honesto, con una interpretación cálida y una melodía envolvente. El tema construye una atmósfera íntima donde la letra toma protagonismo y conecta desde la primera escucha. La producción acompaña con sutileza, permitiendo que la voz de Yami refuerce este estilo cercano que lo ha convertido en una de las artistas jóvenes con mayor crecimiento en la escena actual. Adelanto del Hot Ten, Yami Safdi, Cuéntame.

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12: Arribamos al Top 5 en el Hot 10, aquí en tu radio amiga, una invitación directa a sentir y actuar. Así suena lo que llega ahora al Hot 10. Juanes presenta Hagamos Qué, una canción que recupera su esencia pop rock con una impronta actual, combinando guitarras presentes, una melodía clara y una interpretación cargada de intención. El tema propone conexión, decisión y emoción, con una letra que invita a dar el paso y transformar lo que se siente en algo real. La producción mantiene un equilibrio entre lo clásico y lo moderno, permitiendo que su voz y su mensaje sean el eje central, mientras que los arreglos acompañan con dinamismo y calidez. Con este lanzamiento, Juanes reafirma su lugar como uno de los referentes de la música latina, manteniendo su identidad, pero adaptándose a los sonidos actuales sin perder autenticidad.

0: Puesto número 5, Juanes. Hagamos qué. Ryan Castro y Capó baten récord mundial con su colaboración La Villa. Un tema que combina energía urbana, flow y una base rítmica contundente que atrapa desde el primer momento. La canción refleja una esencia barrial marcada, con una producción moderna que mezcla melodía y actitud, logrando un sonido actual y pegadizo. Ambos artistas aportan su estilo. Ryan Castro, con su presencia firme y directa, mientras que Capó suena frescura y matices que enriquecen la dinámica del track. La química entre los dos se siente natural, construyendo una propuesta sólida que conecta con el presente de la música urbana. La Villa presenta ese sonido que nace desde lo local, pero logra proyectarse a nivel global, manteniendo autenticidad y fuerza en cada parte del tema. Casilla número 4, La Villa, Ryan Castro, Capó.
1: Puesto número 4.

0: Casilla número 4, Ryan Castro, Capó, La Villa. Elegancia, groove y el estilo que nunca falla, así podríamos definir a la nueva composición del excelente y versátil cantante Bruno Mars, que presenta I Just Might, un tema que recupera ese sonido sofisticado que lo caracteriza, combinando influencias del funk, del rhythm and blues y el pop con una producción moderna y pulida. La canción se apoya en un ritmo envolvente, líneas melódicas claras, una interpretación vocal que equilibra técnica, actitud y emoción. Con este lanzamiento, Bruno Mars reafirma su capacidad para mantenerse vigente, fusionando estilos clásicos con una estética actual y logrando un sonido que conecta con distintas generaciones. Casilla número 3, I Just Might, Bruno Mars.
1: Puesto número 3.

0: Puesto número 3, Bruno Mars, I Just Might. Una de las voces más influyentes de la música latina es, sin lugar a dudas, Shakira, que siempre suena en todo el planeta con una propuesta cargada de emoción y estilo propio. Shakira espera y presenta un tema que combina sensibilidad, identidad y una producción moderna que acompaña su inconfundible forma de interpretar. La canción se mueve entre lo íntimo, lo intenso, construyendo un clima donde la melodía y la letra toman protagonismo. Este lanzamiento reafirma su capacidad para reinventarse y seguir marcando presencia en la escena global, manteniendo su esencia, pero explorando nuevos sonidos. Casilla número 2, Shakira, Algo Tú.
1: Puesto número 2.

0: Puesto número 2, Algo Tú, Shakira.
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0: Último adelanto del Hot Ten. El Hot Ten suena en cadena digital. 98.3 FM en toda la costa atlántica de Uruguay. En la ciudad de Artigas, a través de FM Terminal 95.9. Kat Selle presenta Pinky Up, un tema que mezcla pop global con una energía juvenil y una producción moderna pensada para destacar desde el primer segundo. La canción apuesta por una melodía pegadiza, cambios dinámicos y una vibra segura que refleja la identidad del grupo. Con una estética actual y una propuesta que conecta con nuevas audiencias, continúa proyectando su camino dentro del pop internacional, apostando por canciones frescas y de alto impacto. Adelanto del Hot Ten, Kat Selle, Pinky Up.

0: Adelanto del Hot 10, Pinky Up, Cat Sayer. Minutos finales del ranking que dedicamos para presentarte el número uno del Hot 10, ocupado por el hit del momento, Vuelve, con la nueva versión de Ricky Martin, Tini y Los Ángeles Azules. Una mezcla de generaciones, estilos y ritmos que cruzan fronteras es la nueva colaboración explosiva entre los artistas, que funciona y fusiona el pop latino con la esencia de la cumbia, creando un sonido fresco, bailable y cargado de emoción. El resultado es un tema que equilibra ritmo y sentimiento, con una producción que invita tanto a bailar como a conectar con la historia que propone la letra. Casilla número 1. Vuelve. Ricky Martin, Tini y Los Ángeles Azules.
1: Puesto número 1.

0: vamos. Chau, que lo pases muy bien. Que tengas un excelente fin de semana. Seguí disfrutando de la mejor compañía aquí en tu radio amiga. Hasta el próximo weekend.
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6: Es la hora 5:17.
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Por correo electrónico, una carta abierta escrita por Chicha Mariani, una de las fundadoras de Abuelas de Plaza de Mayo, una carta abierta dirigida a su nieta. En ese correo solicita que el correo sea repicado. Nosotros, con esta canción, intentamos llegar al lugar en donde se encuentra la nieta de Chicha Mariani.

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5: Es la hora 5:49 minutos.
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2: Es la hora 7:57 minutos.
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7: Hola, soy Agustín de Paysandú. Quería pedirle si pueden pasar la canción esa que dice "Te busqué en mi auto rojo a las 6". Bueno, un saludo a mi vieja y a todos los que están escuchando. Ah, y si alguien vende un celerio, que me tire un mensajito, por favor, al 098-723.
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0: Sí, así. Buen día, buen día, buen día. Así te estamos recibiendo con esta hermosa melodía que nos dejaba el Puma Rodríguez. Hay muchas cosas que me gustan de ti. Y te vamos a acompañar, sí, claro, hasta las 12 del mediodía, como lo hacemos cada sábado aquí en Mundo, diciéndote buen día. Gracias por estar, gracias por comunicarte, gracias por acompañarnos vos a nosotros. Que en definitiva es lo que pasa. Vos nos acompañás, nosotros te retribuimos con buena música. Gracias a todos los amigos que se están comunicando, ¿eh? ¿Y cómo pueden hacer para comunicarse con nosotros? Mira,
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0: Durante toda la mañana vamos a estar, ¿eh?, a tu disposición aquí en la radio. Comunícate como ya lo hicieron los amigos. El amigo Willy, gracias, gracias por ese saludo para vos y para tu compañera. Un abrazo grande. Y un feliz día atrasado también. Espero que hayan pasado lindo ese día tan especial para los trabajadores en actividad y los que no están en actividad, que ya bastante lo hicieron, ¿no? A la gente de Rodó Inclusivo, que tenemos un... Vamos a ver si encontramos el tema que me pidieron. Para unas personas muy especiales, ¿eh? Angélica, gracias, gracias por estar. Buenos días con la 107.9 hasta las 12. Buen mes. Sí, es cierto, estamos comenzando un nuevo mes. Primer día del mes de mayo. Y en especial para ustedes, ¿eh? Les cuento así rapidito cómo está el tiempo, por si todavía no salieron y piensan hacerlo. 14 grados tenemos en estos momentos en nuestra ciudad. Pero la sensación térmica es mucho menor, ¿eh? 11 grados, sí, 11 grados de sensación térmica, fresca, fresca la mañana. Si van a salir con un abrigo, se los recomiendo, ¿eh? El sur-suroeste, los vientos 19 kilómetros en la hora, bastante fuertecitos los vientos. Y así comenzábamos, y así, de esta manera, seguimos. Escucha esto. Si no es para disfrutarlo en la mañana con un matecito, mirando a lo lejos, quizás con algún recuerdo a flor de piel. Roberto Carlos.

¿Cuántos años tenías? ¿Cuántos años tenías cuando escuchabas esta canción? La voz de Alberto Arvizu, inconfundible, ¿eh? Y para aquellos que no recuerdan quiénes son ni la canción, son los Moros. Claro, inolvidables. Déjame si has olvidado que te quiero. Si has encontrado a un nuevo amor. Recuerdos inolvidables. Un beso grande para mi querida amiga Annie Fayette. Todavía los peques se están despertando, ¿no? Todavía siguen durmiendo, ¿eh? Los hijos gatunos, hermosos, ¿eh? Divinos. Gracias, Ani. Mi amiga Patricia Linares, como siempre, presente en esta mañana del primer día del mes de mayo. Gracias, Patricia, por estar siempre. Otro inolvidable.

0: Es fuerte, ¿eh? Por Dios. Siempre es lindo escucharlo. ¿Sabes que va a estar el 11 de noviembre aquí en Uruguay? Obviamente que vamos a estar, obvio. De los pocos artistas por el que pago una entrada para verlo, ¿eh? Un grande. Django. Esa mujer. Inolvidables sonando en la mañana del sábado. Cuando ya estamos en las 8 y 29 minutos. Más adelante vamos a compartir una columna. Algo que escribió mi querido amigo, colega, compañero de estudios de locución, el señor Óscar Amaral, con respecto a todo lo que está ocurriendo por estos días en los centros educativos, ¿eh? Realmente digno de compartirlo con ustedes. Good morning, Magela. Gracias, Magela. Como siempre, presente. También desde Rivera, Mónica Pereira. Gracias, Mónica. Qué lindo, qué lindo. Encontrarnos con los amigos y amigas, ¿eh? Buen fin de semana para ti también. Allí en la frontera. Buen día, Sergio. Hermoso sábado. Gracias por acompañarnos cada sábado. Arrancando con el mates calentitos, ideal para un día como hoy. Sí, claro. Desde el otro lado del charco, Jorge, desde Concordia. Después les voy a contar. Ayer anduvimos por allí, por esa zona de Concordia, en Puerto Yeruá, en la casa de mis amigos Marcelito Márquez y Rosa, que realmente nos tratan maravillosamente. Disfrutando de una buceca que ni te cuento. Saludos. El ruso, buen día, Sergio, feliz día atrasado. En compañía de un buen elemento yerbático y escuchándote, hermosos recuerdos, dice el ruso. Gracias, Pame, por estar, y a Etel también, ¿eh? Pame Silva, mi amiga Etel, las dos escuchando la radio, disfrutando de estas melodías inolvidables. Esto es lo que escuchábamos. Recuerdos a flor de piel, mi querida amiga Etel Fasana desde Termas del Daimán, escuchando el gran programa, dice. Bueno, gracias. Y se fue, y esa mujer se fue, y se fue el tema también, pero seguimos con otros, ¿eh? Uy, mira qué lindo esto. De lo viejito, de los románticos de antes a los románticos de ahora. Es el arrebato, ¿eh? Pequeñeces.
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3: Es la hora 8:47 minutos.
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12: Sí, aquí estamos. Ya en el segundo bloque, increíble, ¿no? Cómo se va la mañana.
13: Para toda la gente.
12: Diciéndote buen día.
13: Buen día.
12: Y los amigos que se suman, ¿eh?
13: Bueno,
12: mi amigo Fernando Acosta hoy se durmió, dice. Merecido, merecido lo tiene, amigo. Duérmase todas las veces que quiera. ¿Vos sabés que si yo fuera patrón en algún lugar, estuviera a cargo personal, sería un desastre, ¿no? Y alguien viene y me dice, bueno, jefe, me dormí. Bueno, muy bien. Tiene 2 días libres por dormirse. Se lo merece. Duérmanse lo que quieran.
13: Tengo una rumba en mí que amarra los versos de mi esperanza. Tengo una rumba.
12: Buen día, Sergio, ¿cómo estás? Un tema, señor DJ, para Catalina, Los Pasteles Verdes, Luis Pacheco, un abrazo. Se nos fueron las melodías, ¿eh? Vuelan, vuelan. Como el pan caliente de la mañana. Buen día, deseo que hayas descansado en tu día. Buen fin de, dice mi amigo Quique La Costa Porto. Un abrazo para ti y también ese mismo deseo. Buenos días, amigo, que tengas un lindo fin de acá, escuchando y hoy tomando mate. Te mando un gran abrazo, dice Richard Vicentini, desde allá, desde el sur del país, mi amigo. Te mando otro abrazo grande y espero que hayas pasado un lindo día. Gracias por esa música tan hermosa, qué lindo tema del Arrebato, sí. Arrebato, es increíble, dice. Miriam. De nada, Miriam. Te mando un abrazo. En la capital del país, mi amigo Domingo Pereira. Acá 14 grados con sol y un poco de viento. Che, el Chicho no se reportó hoy tampoco, ¿eh? Está bravo el Chicho. Está con la pata arrollada, pero bueno. Déjalo, algún día se le va a pasar. ¿Estaba con un poquito de más la sal ayer en la buceca? No, estaba bien. Espectacular estaba. Carlitos y Juancho son unos genios los dos haciendo buceca. Ahora voy a mandar un saludo para toda esa barra linda que todavía están allí en Puerto Yeruá. Y ojalá hoy tengan un lindo día, ¿eh? Ayer salimos a pescar. Sacamos una gran cantidad. Pero el día estaba feo. Bueno, buen día para toda la gente. Arrancamos, levantamos el ritmo, ¿les parece? Y lo hacemos con este excelente tema, mirá. Ya no queda.

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0: ¿Sabes cómo se llama esta canción? Así se llama, Mirando pa' ti.
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0: Buen día, amigo. Qué mal pensados somos, pensamos que no estabas. Mal, ¿eh? Mal, muy mal lo de ustedes. No podía faltar. Estaba en unas petites vacaciones allí, en Argentina, con mis amigos, disfrutando de ese lugar maravilloso como es Puerto Yeruá. Sin embargo, dije no. La obligación me llama. No puedo faltar el sábado. Nosotros acá tomando mate, buena jornada, esperando escuchar nuestra bachata. Te queremos, Sergio. Liliana y Miguelito, ¿eh? Los quiero yo también muchísimo. 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
0: Y sí, mis queridos amigos Miguelito Roñoni y Liliana, merecido, merecido descanso. Disfrutar del triunfo. Aquí está para ustedes, con todo el corazón, como siempre.

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1: Y sí, vamos a estar comunicándonos, hoy sí nos vamos a estar comunicando con la gente de Origen para que nos cuenten novedades, ¿eh? Nos tenemos que ir a la pausa en un ratito nada más, pero no puede faltar, ¿eh? No puede faltar. 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
4: Es la hora 9:19.
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Bueno, y seguimos, ¿eh? Estamos en las 9 y 26 minutos. Hasta las 12, como lo hacemos en cada sábado. Hoy vamos a tener la comunicación con mis amigos de Origen para que nos cuenten las novedades que tienen ya en el comienzo de este nuevo mes. Y también te voy a contar qué está pasando por allí cerca de las termas del Daimán, ¿eh? Un fin de semana que se viene con todo. De la gente del Remanso, a quien les mando un saludo enorme. Ya dentro de un ratito van a comenzar a armar todo para esperarte en el mediodía, ¿eh? Bueno, comenzamos. Luego de la pausa publicitaria, comenzamos a seguir. Continuar disfrutando de buena música, como lo hacemos siempre. Y aquí llega ella. Mi amiga Majela, atención, aquí está tu tema. Lo pedías hace algún tiempo y sigue siendo. Good morning for you.

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2: Bueno, antes de que se nos vaya la mañana,
3: buen día para toda la gente.
2: Quiero compartir con ustedes, como medio de comunicación que somos, como comunicador que soy, hacerme eco de algo que publicó mi querido amigo, colega, compañero de estudios de locución y compañero de tantas horas de radio, mi amigo Óscar Amaral, que lo recibió de una oyente allí en su radio. Y obviamente, todos los comunicadores nos tenemos que hacer eco de esto que está pasando, que es terrible. Esto que está pasando que nos adormece el alma. Y es lo que ocurre en los centros de educativos, ¿eh? Es la mirada de un docente jubilado. Así se titula. Y dice así: cuando el miedo se escribe en los baños, algo más profundo está fallando. En mis tiempos, los baños en los liceos tenían corazones flechados, firmas torcidas, una que otra picardía adolescente. Hoy aparecen amenazas de tiroteos, bombas imaginarias y retos virales que viajan más rápido que el sentido común. No es que los gurises sean malos, no es que estén perdidos, es que están desbordados. Desbordados por tecnologías que avanzan más rápido que su madurez. Desbordados por redes que le prometen fama instantánea a cambio de un gesto irresponsable. Desbordados por un anonimato que les da una sensación de poder que nunca tuvieron en la vida real. Y mientras tanto, el mundo adulto corre atrás, siempre un paso más tarde. Las escuelas hacen lo que pueden, los docentes hacen lo que pueden, las instituciones hacen lo que pueden, las autoridades hacen lo que pueden. Pero hay un actor que no puede seguir fallando. ¿Y saben qué es? La familia. Porque ningún protocolo reemplaza un hogar presente. Ningún docente puede suplir a un padre o una madre que no pone límites. Ninguna charla técnica puede competir con un gurí que crece sin referencias claras. Hoy, muchos adolescentes buscan notoriedad fácil, caminos rotos, adrenalina vacía. Pero todos sabemos cómo terminan esos caminos. Mal, muy mal. Por eso, este no es un mensaje tibio, es un llamado urgente a los estudiantes. La libertad no es hacer cualquier cosa. La libertad es hacerse cargo. El futuro premia a quienes estudian, piensan y construyen. A las familias. La educación empieza en casa. La responsabilidad empieza en casa. La contención empieza en casa. Y a la comunidad entera. La escuela no es un campo de batalla. Es un fogón donde se aprende a ser persona. Los tiempos cambian, sí. La tecnología nos pasa por encima, también, sí. Pero hay algo que no cambia. Educar para la vida. Educar para la convivencia. Educar para que el miedo no tenga la última palabra. Y si no reaccionamos ahora, después será tarde. Dedicado a todos ustedes, madres, padres, abuelos, tíos, familias, que están a cargo de estos adolescentes que hoy están desbordados, sí. Como dice este o esta docente jubilado, ¿sí? Que vayan si tienen horas de vuelo con los gurises y nos pueden enseñar muchas cosas. Así que espero que este mensaje haya llegado por lo menos a alguien. Seguimos con la música.
4: Este

0: Bueno, y comenzaron sin dudas las polémicas, ¿no? Y todo el mundo tiene derecho a opinar y a...
1: Amores como el nuestro cada vez hay menos.
0: Y a decir lo que piensa.

0: diciendo, el único culpable de todo eso es el Estado. Y sobre todo, ¿a partir de qué momento fue que los chiquilines empezaron a faltar el respeto, a como es, a que los padres no teníamos derecho de nada, porque enseguida nos denunciaban? ¿Quién fue que creó todo eso? ¿Quién fue? ¿Cuándo empezaron los robos masivos, los asesinatos? Estaban en la parada del ómnibus, también te robaban. Se pensaba que era solo en Montevideo, y no, era en todo el Uruguay. No podés culpar a la familia. A la familia se le fue de las manos a sus propios hijos. Disculpame, pero discrepo.
1: Bueno, Malvina, estás en todo tu derecho, pero también tengo la necesidad de discrepar contigo. Yo tengo 3 hijos varones, de los cuales, bueno, tuvieron una madre y un padre que estuvieron presentes siempre, de diferentes razones, por diferentes razones y de diferentes maneras. Y a ellos no les afectó el Estado, ¿eh? Así que, por más que el Estado sea corrupto, que estamos de acuerdo, un Estado ausente, que estamos de acuerdo, y ahora vamos a ver después, más adelante, otro caso de la ausencia del Estado, o mejor dicho, la falta de empatía del Estado. Pero cuando la familia es sólida, Malvina, no hay Estado que pueda destruirla. Así que yo también discrepo contigo. Estamos de acuerdo que el Estado está siendo ausente y está siendo culpable de muchas cosas, pero en este caso la familia es fundamental. Cuando un árbol tiene buenas raíces, por más tormenta que venga arriba, se va a mantener en pie.

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14: Bueno, seguimos. Muchas repercusiones tuvo eso, ¿eh? Que compartimos. No, no la voy a seguir porque este no es un programa periodístico, es un programa musical. Y yo quiero respetar el formato que vengo haciendo desde hace muchos años y que tantas satisfacciones me ha dado. Pero también considero que como comunicador, cualquiera sea el formato del programa que uno esté haciendo, tiene que hacerse eco de determinadas cosas, ¿no? Por aquello de que los comunicadores a veces somos la voz del pueblo también. Pero no voy a seguir con este tema. Sí voy a compartir algo que Pame Silva me manda y que, para darle cierre a esto, discrepo con la señora, el gobierno no es culpable, nosotros somos 6 hermanos, mi madre por cuestiones de la vida nos crió sola, trabajando todo el día y con la ayuda de mi abuela, y tuvimos una muy buena educación y el gobierno no nos influyó en nada. Coincido, la educación viene de casa, dice Pame. Bueno, creo que es lo que dice el docente en su carta, ¿no? Gracias, Martita Luque. Mi amigo Roberto Fioriti. Liceo, escuela, educan, pero los valores, respeto y responsabilidad moral vienen de la familia, dice mi querido amigo el doctor Roberto Fioriti, ¿eh?

Tenemos más mensajes, pero bueno. Carola González y Mario Pintos me piden tema. Gracias, Liliana. Nancy, gracias. Gabriela y Yor. ¿Saben qué vamos a hacer? Muy pronto voy a lanzar mi programa en el streaming de la radio, en Mundo TV, donde, esto sí lo vamos a tratar, ¿eh? Donde vamos a tratar temas como estos y muchos más. Y yo les voy a pedir que me acompañen a ese streaming, ¿no? Y ahí sí, vamos a debatir, vamos a presentar opiniones, pero ahora vamos a disfrutar de la música, que es lo que venimos a hacer cada sábado aquí. Música como esta, acompañándote hasta las 12 del mediodía. En un ratito nos vamos a comunicar con la gente de origen, ¿eh?

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2: Che, ¿cómo andan de memoria? A ver si se acuerdan de esto.
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0: bachi fort tambor. Bueno, gracias a todos los amigos que se están comunicando, pero como ya lo dije, no vamos a seguir con esta polémica. Hay otro tema para comentarles también, cosa que vamos a empezar a hacer cada sábado. Y sí, vamos a recibir cada uno de los comentarios cuando hagamos nuestro streaming, que va a ser muy prontito, ¿eh? Que viene muy ácido, les digo. Bueno, depende de cómo lo miren, ¿no? Totalmente objetivo. A veces es difícil lograr la objetividad en un medio de comunicación, pero trataremos de hacerlo. A mi amigo Roque Darío Basualdo, gracias. Y a Richard Vicentini me pide algo de la Sonora Palacio. El amigo Néstor Querio se comunicaba, gracias. Nancy también dando su opinión, hermosa opinión, ¿eh? Una guerrera de la vida. Y mi amiga Liliana dice, nosotros lo vivimos en cada selección, la diferencia social que se tiene en nuestras selecciones no hace a la mala educación, por todo lo contrario, todos traen desde la familia lo que intentamos en poco tiempo inculcarle al jugador. Viva la familia con valores, dice mi querida amiga Liliana. Bueno, y te cuento, hablando de la familia. Es lindo compartir en familia, ¿no? Cosas lindas. 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Pero también tenés el chivito imperdible de mi amiga, ya que lo hace tanto profesionalismo y amor, ¿eh? Y después el baurú, las hamburguesas, las milanesas, lo que vos quieras, papas fritas, las nuggets para los chiquitos. Bachi Forge Tambor. Que ya estamos en las 10 de la mañana y 9 minutos, ¿eh? En este programa que explota cada sábado. Mañana vamos a tener un hermoso día. ¿Qué vas a hacer?
1: Carne.
0: Ajá. Y ya te voy a recomendar de dónde. Chiqui chiquita. Chiqui chiquita. Mi amiga Martita Luque, gracias por tus palabras, ¿eh?

Bueno, y de Brasil nos venimos, eso lo decíamos hace algún tiempo en la radio, ¿no? Cuando nos cambiábamos de ritmo, de Brasil nos venimos a Uruguay de nuevo. Con este tributo a los grandes. Con la fuerza del rock.

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5: Es la hora 10:14.
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16: Bueno, buen día, buen día, buen día.
17: Buen día.
16: Pero digo buenas noches a mi hijo, hablando del tema de la familia, ¿no?
17: Para toda la gente, buen día.
16: A mi hijo que está en China, comiendo cualquier barbaridad y me manda fotos todavía. Tim, te mando un beso enorme. Disfrutá de esa estadía allí, en ese lugar que sé que te gusta estar. Te mando un beso a la distancia. Y obviamente un beso para mi nuera, que quedó en Australia. Y para mi nietito, que adoro tanto, Luquita. Loco, deja de comer cosas porquerías. Gusanos se está comiendo. Y después no les puedo decir otras cosas porque me dan arcadas. Beso grande, Tim, para vos. Allí en China, de seguir disfrutando de esta vida, ¿eh? Bueno, buen día. Es un loco. Escucharon que salió el vagabundo allí en el fondo, ¿no? Claro, lo estábamos monitoreando y se nos chispoteó. Bueno, vamos a ver, a esperar que la gente de origen me conteste y nos vamos a comunicar con ellos. Las 10 y 20 de la mañana. No podemos descuidarnos porque se nos vuela, ¿eh? ¡Que se vaya! ¡Que se vaya! La Coqui, la cordobesa.

0: pedir cuando lo llamemos. Pero no, estamos comiendo acá. Le estamos entrando a todo lo que nos trae. Intestino de gato, lo que sea. Chuchulín de gato. No sabe. Delicioso. Si no pensás, es delicioso. No te voy a mentir. Lo hicimos mierda el plato. Comimos todo.
1: Y ahí está el Tino. Comiendo intestinos de gato, porfa.

Mira, justo estábamos organizando una ida a China con la Peti y nos vamos a ir a almorzar allí. Por Dios, lo que come este loco en China.

0: Esa barra linda con la que ayer estuvimos disfrutando de una buseca. Hoy, la buseca con cosas nuestras, ¿no? Y yo les mando un beso enorme. Gracias por tratarnos tan bien. Mi amigo Marcelito Márquez, que salimos a pescar ayer con toda la barra. A Rosanita Rocha. Ellos siempre con ese buen trato, ¿eh? Y bueno, y Emma, ¿qué voy a decir? Emma Manzi, Victoria y el pequeño Juli, que cada vez está mejor, está más, más hermoso. Carlitos Bengua, Rosario, Maxi, Franchi y Tito, los gurises. Mi amigo Nico Cardoso y Karina, que están haciendo, están cocinando los pescados que sacamos ayer. Sacamos un buen lote, ¿eh? Un abrazo enorme para el Juancho, un capo, ¿eh? Las 10 y 27 minutos. Bueno, pero no tenés necesidad de comer lo que está comiendo mi hijo en China. Nada. Acá lo que le damos es a
1: carne.
0: A la carne. ¿Y sabes la carne de dónde? ¿Dónde la conseguimos, no? 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

0: 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Bueno, gato querido, no te aparezcas por allá por China porque te pasan, ¿eh? Ah, sí. Pasas para el cuchillo y no te perdonan. Increíble, increíble lo que pasa. Bueno, en la otra parte del mundo. Un tema que lo voy a dedicar, ¿sí? Para alguien que todos los sábados lo baila y lo baila de una manera muy frenética. Y realmente a nosotros nos encanta que así sea, porque para eso estamos aquí en la radio, para acompañarles, para que ustedes se diviertan, para que ustedes la pasen lindo. Ya voy a decir de quién se trata. Ahora, ¿ahora qué pasa?
1: ¡Que se rompa!
0: ¡Seguro! ¡Sí! Que se rompa la bocina y la garganta, ¿eh?

Para vos, Yanir, que estás en tu comercio y que cada sábado, me contó un pajarito, bailás este tema y te encanta. Yanir.

Uy, Guille, querido, Guillermo Zunini, querido amigo, ¿cuál es tu tema? Te imaginarás que tengo miles, pero te mando un abrazo enorme. Y un saludo al viejo barrio, compadre.

Alberto Elías Royano. En Concordia. Ahora.

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0: Sí, dale.
1: Y no pedir permiso para hacer lo que me gusta, vivir a mi
0: manera. Hacer lo que te gusta, sí.
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0: Nos vamos a la pausa.
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10: Buen día para toda la
9: bueno,
10: gente.
9: El saludo a la gente de origen que, bueno,
10: para toda la gente.
9: Se tomaron libre después de muchísimo trabajo. Aprovecharon el fin de semana largo y quedaron descansando. Así que saludo grande a toda la gente de origen. Merecido descanso, ¿no? Tenemos saludos. Alguien me mandaba un audio acá.
10: Buen día para toda la gente. Buen día para toda la gente. Buen día.
9: Buen día, buen día, buen día.
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9: Las 10 y 52 minutos.
10: Me acompaña. Hoy tengo un buen día y lo voy a cuidar.
9: Dale, cuídalo.
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9: Arrancamos. Sí, dale, Sergio. ¡Esa!
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9: Dale.

El Banco de Sangre Eritrón comunica que los donantes de sangre podrán agendarse para pedir hora de manera de optimizar su tiempo. Se podrá hacer de lunes a viernes en el horario de 8 a 12:30 a través del WhatsApp del servicio 099-8379-69 o llamando al 473-26450. CIRE es un centro educativo y de rehabilitación que brinda sus servicios en forma multidisciplinaria para atender integralmente los requerimientos de niños y adultos con discapacidades o afecciones neurológicas, motoras, fonoaudiológicas y psicopedagógicas. CIRE se encuentra en Osimani 38, teléfono 473-42000, cirecentro@gmail.com. Bueno, como no todos, música de antes, también está lo nuevo. Y mira quién lo tenés. Al ex vocalista de Los Palmeras, Cacho Deicas, junto a Uriel Lozano, han grabado este tema que se llama Mala. Y te lo presentamos aquí. Escúchalo. A ver si te gusta.

0: ¿Te gustó el tema? A mí me encantó realmente. Se llama Mala. Se llama Mala. Cachito Deicas, separado de los Palmeras, junto a Uriel Lozano. Muy buen tema. 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
2: Cachito querido,
0: es el lugar que vos estabas buscando. El Remanso se llama. Este fin de semana no te lo podés perder. Seguimos. Estamos en las 11 de la mañana exactamente.

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1: Bueno, otra de las cosas que quería comentarles. Cosas que a uno le indignan, ¿no? Pero por suerte tenemos la posibilidad de estar frente a un micrófono, no abusar de él, pero sí contar las cosas profundas que sufre la sociedad. Y que cualquier uruguayo tenga que golpear puertas judiciales para acceder a un tratamiento de salud, ya es una vergüenza enorme, ¿no? Algo que están haciendo tantos compatriotas en este país. Pero que tenga que hacerlo un hombre, como Gonzalo Moratorio, que estuvo al servicio del país, que salvó vidas, que trabajó sin descanso, cuando Uruguay más lo necesitó. Sinceramente, eso no tiene nombre. ¿Cuánto más tiene que demostrar una persona para que el Estado actúe con humanidad? Y obviamente, ojo, no estamos hablando de un privilegio, estamos hablando de salud, de vida, de dignidad. Y si hay algo en lo que yo, por lo menos, quiero que se usen mis impuestos, es justamente para eso. En cuidar a quienes cuidaron de todos nosotros. Uruguay no puede mirar para el costado, ¿eh? Porque cuando un país abandona incluso a quienes le dieron tanto, nos están diciendo que cualquiera puede quedar solo. Lamentable, muy lamentable. Dejó el alma en el laboratorio para que Uruguay no colapsara por el COVID-19. Hoy, con un tumor cerebral, tiene que mendigar sus medicamentos ante la justicia. Indignación total en todo el país. Gonzalo Moratorio, científico del Instituto Pasteur, que estuvo al pie del cañón, arriesgando hasta su vida, ¿no? Increíble. Esto es Uruguay, lamentablemente. Sí, sí, sí.
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0: Bueno, quiero mandarle el saludo enorme a la distancia, que no es mucha, son 120 kilómetros nada más. A nuestra querida compañera, tan profesional ella, Cintia Duarte, que está allí en la heroica Paysandú. Qué linda debe estar la heroica hoy, ¿eh? Un beso grande para Cintia Duarte, para su familia, para su mamá, su hermana. Gracias por ser parte de este equipo. Un equipo de primera, ¿eh? Desde lo profesional y desde lo humano.
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Alto. Bueno, nos tenemos que ir a la última pausa hoy, ¿eh? Se viene la última pausa de la mañana. A ver si alguien me cuenta qué fue lo que pasó. Se viene el toromelo, la bebida de los uruguayos.

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5: Es la hora 11:18 minutos.
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Bueno, es increíble cómo, cómo se va la mañana, ¿no? A mí por lo menos se me pasa volando.

0: Espero que ustedes también, ¿eh? Ahora va la gargantita hoy, ¿eh? Cambio de temperatura, peor enemigo para nosotros los locutores. Vamos arriba. Que no decaiga, porque esto sigue. Nos quedan aún más de 30 minutos de buena música. ¡Arriba!
1: ¡Oh,
0: paisano! ¿Quién sos? ¿Quién es?
1: Alemán.
0: Ahí está.

0: arrancamos con el ritmo de fogón desde allá del nordeste brasileño, ¿eh?
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0: E vai fazer amanhã?
2: Carne.
0: Carne. E mañana, se querés hacer carne, obviamente. El único lugar donde te van a ofrecer esa manta de ternera que se corta con cuchara, la pedís así, ¿eh? Me recomendó Sergio Hornos, decirle. Me hago cargo porque además ya la probé. Claro, hecha por manos mágicas como Carlitos Bengoa, ¿no? Pero también te tengo fe para que esa manta de ternera salga como las de Carlitos, ¿eh? Porque son las que se cortan con cuchara. Además, encontrás todos los cortes con esa amabilidad que les caracteriza a los muchachos de la San Eduardo frente al Parque Solar y Blandengues 1020. Dale. Venite. Llévate la carne para mañana. Y si no querés hacer nada, también te ofrecen
2: carne
0: allí en la parrilla, ¿eh? Prontita. Ya está todo pronto. Incluso también el pollo arrollado, que es una maravilla, ¿no? Ahora, yo le hago una pregunta a mis amigos de la San Eduardo. Si me las pueden contestar, la contestan. Si no, está todo bien. Si está Fabricio por allí, que debe estar trabajando a full. ¿Qué diferencia hay, o si algún oyente me lo puede contestar, entre el pollo arrollado, que es lo que te ofrecen allí, y el arrollado de pollo? Creo que el orden de los factores no alteraría el producto, ¿no? Delicioso. Pero bueno, Blandengues 1020, las puertas del Parque Solari, allí está. Bueno, y ahora les voy a hacer otra pregunta a todos, ¿eh? A mi barra querida que están allá en Puerto Yeruá disfrutando de los pescados que sacamos ayer. Bueno, a todos ustedes la pregunta es la que hacemos todos los sábados y saben a qué me refiero. ¿Saben ustedes? ¿Me pueden decir qué fue lo que pasó? Y bueno, acá lo van a contar. Los Palmais, Ocha lo Bosco. ¿Qué pasó, Cachamay?
3: Suena Los Palmais.
0: ¿Qué hacemos con la luz?
3: Rico.
0: ¿Qué hacemos con la...

0: Vení, no te puedo decir así. Ahí sentate, ahí, en ese. Dale. Vamos a cortar este hit que hemos destapado. ¿Qué hace usted acá, querido Correcaminos?
1: Pero ¿cómo anda? Buen día la audiencia, todo bien, impecable.
0: Bueno,
1: visitando acá, extraña a uno tanto, ¿no?
0: Qué lindo tenerte.
1: Estoy,
0: querido amigo.
1: En el lugar de la aceitosa acá. Que no me contagie, por favor, ¿no?
0: Que no te contagie, no. Yo no puedo decir nada porque yo todavía nunca estuve así frente a frente.
1: Yo tampoco. Bueno, todo bien.
0: Es mi amiga.
1: Todo banzo.
0: Bien, acá estamos con el Cachamay. A ver, lo que yo pregunto, ¿no?
1: Sí.
0: ¿Vos sabés qué fue lo que pasó?
1: ¿Qué fue lo que pasó?
0: No sé. Ahí lo tenés.
1: Ahí está, eso fue lo que pasó.
0: ¿Y la luz? ¿Te interesa la luz?
1: Me encanta. No, sí, claro. Con todas las uvas, ¿o no?
0: Con las uvas que se viene. Alvarito, bienvenido aquí a la radio. Obviamente, hoy sábado, día de descanso.
1: Qué
0: pero
1: lindo
0: bueno,
1: el sábado, ¿no?
0: Es un gusto tenerte, como siempre.
1: Bueno, a mí también, encantado. Como siempre, acá en mi casa.
0: En nuestra casa.
1: Sí. La casa de ellos, de los que están escuchando también del otro lado.
0: Obviamente.
1: Aquí estamos visitando a los amigos como para no perder la costumbre, ¿no, claro, Sergio, querido?
0: Claro, porque ahora hasta el lunes.
1: Hasta el lunes descansamos. Seguimos descansando.
0: Le dejamos
1: ayer
0: un
1: también
0: beso.
1: Dormimos bastante.
0: El beso que yo dejo el lunes, para el lunes también lo dejo de parte tuya.
1: Bárbaro,
0: ¿eh?
1: Impecable.
0: Sí, sí, sí.
1: Bueno, un abrazo grande, queridos, ¿eh?
0: Gracias, querido.
1: Y me voy rápido para no contagiarme porque estoy en la silla de la aceitosa y no quiero contagiarme.
0: ¿Por qué así con nuestra querida Valeria? Debe estar escuchando, sí. Recién le mandamos un saludo a la consuegra de ella, que baila el vagabundo como loca, me dijeron. Datos que me pasan. ¡Que siga!

Míralo, míralo él, ¿eh? Bueno, eso da la pauta de que, a pesar de que son serios periodistas o periodistas serios, también escuchan este programa, ¿eh? Para los que algunos que nos critican, ¿eh? Así que para ese periodista serio o serio periodista, le mando un abrazo enorme a mi amigo Leonardo Silva, el Leo, que nos dice, dentro de su seriedad, que el pollo arrollado es el que agarró el auto en la ruta. Y el arrollado de pollo es el que comemos. No le veo fallas a su lógica, ¿eh? No veo fallas en su lógica. ¿Qué pasó, Cachamay? Después tengo a la chica del grupo de las inquietas, de las más inquietas, que recibieron el viernes un reconocimiento. Dice que la diferencia es que no tiene como relleno de pollo. Que uno tiene como relleno pollo y el otro se rellena pollo con otra cosa. Mira vos. Gracias. Gracias, Marita. Felicitaciones por el reconocimiento, ¿eh?

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0: 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Coro departamental que se viene con todo, ¿eh? Uy, ya van a tener noticias. Ya van a tener noticias. Minutos finales. Que caliente el solcito.

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2: Bueno, nos vamos, ¿eh? Nos vamos, nos vamos, nos vamos.
3: A pura guitarra seguimos.
2: A pura guitarra seguimos.
3: Por el sur.
2: Se voló la mañana, no se puede creer. Tres mates tomé.
3: Claro que sí.
2: Una locura, una locura. Este programa es una locura. Gracias, gracias, gracias. Lo sentimos, lo palpamos. Sentimos la temperatura de todos ustedes cuando salimos a la calle. No hay quien no hable de este programa, así que gracias por el apoyo. Yo les digo hasta el lunes, pero el lunes volveremos, junto a Alvarito y la mejor música.
3: A pura guitarra seguimos por el surco, mi amigo.
2: Seguimos por el surco.
3: Por el surco.
2: Métale, métale, métale.
3: Claro.

0: Porque existe otra calidad.
1: Bueno, nos quedamos con las ganas de comunicarnos con la gente de Origen, pero el sábado que viene lo haremos, sin dudas. Merecido descanso para ellos, ¿eh? Nosotros haremos lo mismo. Trataremos de descansar. Y nos vamos. Dejándote esto. Un beso que dura hasta el lunes. De parte mía y de parte del Correcaminos Álvaro Jofré.
2: Un beso inmenso.
1: Un beso inmenso les dejamos. Nos volveremos a encontrar aquí, ¿eh?
2: Un beso que me dura hasta el lunes. Un beso grande.
1: En la radio, como siempre. Álvaro a partir de las 8. Este humilde servidor a partir de las 12.
2: Para no morir de celos.
1: Y nos reencontramos. Chao, que lo pasen ustedes muy bien. Buen fin de semana.
2: Un beso que me dura hasta el lunes.
1: Un beso grande, un beso inmenso. Chao.

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22: Oh, no.

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2: Hola, hola, ¿qué tal, queridos amigos? Es un placer para nosotros comenzar esta nueva edición del Hot 10, tu lista semanal con los 10 éxitos musicales del momento. Cada weekend a través de Mundo FM 107.9, mundofm.net, para las ciudades de Salto, Concordia y toda la región de Salto Grande. Y en cadena digital 98.3 FM en toda la costa atlántica de Uruguay. Y en la ciudad de Artigas a través de FM Terminal 95.9. ¿Está todo listo? A partir de este momento comienzan a sonar los éxitos del momento durante 60 minutos que disfrutaremos juntos del Hot 10. Aquí en tu radio amiga, Luis Fonsi y Faye presentan Cambiaré, una colaboración que une la esencia romántica del pop latino con el sonido urbano actual. El tema gira en torno a la transformación personal, a reconocer errores y a tomar la decisión de cambiar cuando los sentimientos siguen presentes. La canción se apoya en una producción equilibrada donde la melodía y el ritmo conviven de forma natural. Por un lado, la interpretación intensa y clara de Fonsi, y por el otro lado, el estilo relajado y moderno de Faith, generando un contraste que le da frescura y profundidad al track. Es el momento de dejarse llevar por esta historia. Casilla número 10. Cambiaré. Luis Fonsi, Faith.
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0: Puesto número 10, Luis Fonsi, Fate, Cambiaré. Caos presenta Crimen, un tema que se mueve en una atmósfera intensa, con una producción moderna que combina sonidos profundos y una base rítmica firme que marca el pulso desde el inicio. La canción construye un clima cargado de tensión, donde cada elemento suma a una identidad fuerte y bien definida. La interpretación mantiene un tono decidido, acompañando una propuesta que apuesta a lo contundente y a lo emocional, desde un lugar más crudo, claro. Con este lanzamiento, Caos reafirma su estilo dentro de la escena, mostrando una personalidad marcada y una búsqueda sonora alineada con las tendencias actuales, pero con sello propio. Puesto número 9, Caos, Crimen.
1: Puesto número 9.

0: Puesto número 9, Crimen Caos. BTS vuelve con todo con su nueva canción titulada Swim, un tema que mantiene su esencia característica combinando emoción, producción cuidada y una interpretación que conecta con millones de fans alrededor del mundo. La canción construye una atmósfera envolvente donde la melodía y los arreglos acompañan un mensaje que invita a dejarse fluir y llevar. Con un sonido moderno, una identidad bien definida, el grupo continúa demostrando su capacidad para evolucionar y mantenerse vigente dentro de la industria, fusionando estilos y generando impacto en cada lanzamiento. Casilla número 8, Swim, BTS.
1: Puesto número 8.

0: Puesto número 8, BTS Swim.
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2: El Hot 10 suena en cadena digital. 98.3 FM en toda la costa atlántica de Uruguay. En la ciudad de Artigas, a través de FM Terminal 95.9. Primer adelanto en tu lista de éxitos, aquí en el Hot 10. Dos potencias latinas se unen en una colaboración explosiva que ya está dando que hablar. Shakira y Anita presentan Choca Choca, un tema cargado de energía que fusiona ritmos latinos, pop y una vibra urbana pensada para la pista. La canción combina el sello global e inconfundible de Shakira con la fuerza y actitud de Anita, logrando una química que se siente desde el primer segundo. La producción apuesta por beats intensos, una melodía pegadiza y una estructura dinámica que mantiene el ritmo arriba durante todo el track. Adelanto del Hot 10, Shakira, Anita, Choca Choca.

0: Adelanto del Hot Ten, Choca Choca, Shakira y Anita.
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6: María Becerra, Shirley Klein, Lucky, Brown y Cross presentan Qué ganas de comerte. Un tema que combina lo mejor del pop urbano con una energía directa y provocadora. La canción se apoya en una base rítmica moderna, con un beat pegadizo que acompaña una letra frontal, una dinámica marcada por el intercambio de estilos entre los artistas, claro. Cada uno aporta su identidad. María Becerra con su presencia y versatilidad. Mientras que Jere Klein, Lucky Browns y Cross suman flow y frescura, logrando un track que mantiene movimiento y variedad a lo largo de toda la canción. Puesto número 7. ¡Qué ganas de comerte! María Becerra, Jere Klein, Lucky Browns y Cross.
7: Puesto número 7.

0: Casilla número 7, María Becerra, Jere Climes, Lucky Brams y Cross, ¿qué ganas de comerte? Una historia que vuelve a tomar vida con un nuevo sonido. Morat presenta Tu cárcel, una reinterpretación que mantiene la esencia emocional del tema, pero llevada al estilo característico de la banda. Con guitarras presentes, armonías cuidadas, una interpretación cargada de sentimiento, allí la canción logra conectar desde lo nostálgico con una propuesta actual. Este lanzamiento reafirma la capacidad de Morat para reinterpretar y hacer propias canciones que forman parte del imaginario musical, acercándolas a nuevas generaciones sin perder su esencia. Casilla número 6, Tu cárcel, Morat.
1: Puesto número 6.

0: Posición número 6, Morat, Tu cárcel. 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
0: Segundo adelanto del Hot Ten. 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Yami Safdi presenta Cuéntame, una canción que apuesta a la emoción y a las historias contadas desde un lugar honesto, con una interpretación cálida y una melodía envolvente. El tema construye una atmósfera íntima donde la letra toma protagonismo y conecta desde la primera escucha. La producción acompaña con sutileza, permitiendo que la voz de Yami refuerce este estilo cercano que lo ha convertido en una de las artistas jóvenes con mayor crecimiento en la escena actual. Adelanto del Hot Ten, Yami Safdi, Cuéntame.

0: Adelanto del Hot Ten. Cuéntame. Yami Sadzi.
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5: Es la hora 12:39 minutos.
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1: Arribamos al Top 5 en el Hot Ten. Aquí, en tu radio amiga, una invitación directa a sentir y actuar. Así suena lo que llega ahora al Hot Ten. Juanes presenta Hagamos Qué, una canción que recupera su esencia pop rock con una impronta actual, combinando guitarras presentes, una melodía clara y una interpretación cargada de intención. El tema propone conexión, decisión y emoción, con una letra que invita a dar el paso y transformar lo que se siente en algo real. La producción mantiene un equilibrio entre lo clásico y lo moderno, permitiendo que su voz y su mensaje sean el eje central, mientras que los arreglos acompañan con dinamismo y calidez. Con este lanzamiento, Juanes reafirma su lugar como uno de los referentes de la música latina, manteniendo su identidad, pero adaptándose a los sonidos actuales sin perder autenticidad. Casilla número 5. Hagamos que, Juanes.
5: Puesto número 5.

0: Puesto número 5, Juanes. Hagamos qué. Ryan Castro y Capó baten récord mundial con su colaboración La Villa. Un tema que combina energía urbana, flow y una base rítmica contundente que atrapa desde el primer momento. La canción refleja una esencia barrial marcada, con una producción moderna que mezcla melodía y actitud, logrando un sonido actual y pegadizo. Ambos artistas aportan su estilo. Ryan Castro, con su presencia firme y directa, mientras que Capó suena frescura y matices que enriquecen la dinámica del track. La química entre los dos se siente natural, construyendo una propuesta sólida que conecta con el presente de la música urbana. La Villa presenta ese sonido que nace desde lo local, pero logra proyectarse a nivel global, manteniendo autenticidad y fuerza en cada parte del tema. Casilla número 4, La Villa, Ryan Castro, Capó.
1: Puesto número 4.

0: Casilla número 4, Ryan Castro, Capó, La Villa. Elegancia, groove y el estilo que nunca falla, así podríamos definir a la nueva composición del excelente y versátil cantante Bruno Mars, que presenta I Just Might, un tema que recupera ese sonido sofisticado que lo caracteriza, combinando influencias del funk, del rhythm blues y el pop con una producción moderna y pulida. La canción se apoya en un ritmo envolvente, líneas melódicas claras, una interpretación vocal que equilibra técnica, actitud y emoción. Con este lanzamiento, Bruno Mars reafirma su capacidad para mantenerse vigente, fusionando estilos clásicos con una estética actual y logrando un sonido que conecta con distintas generaciones. Casilla número 3, I Just Might, Bruno Mars.
1: Puesto número 3.

0: Puesto número 3, Bruno Mars, I Just Might. Una de las voces más influyentes de la música latina es, sin lugar a dudas, Shakira, que siempre suena en todo el planeta con una propuesta cargada de emoción y estilo propio. Shakira espera y presenta un tema que combina sensibilidad, identidad y una producción moderna que acompaña su inconfundible forma de interpretar. La canción se mueve entre lo íntimo, lo intenso, construyendo un clima donde la melodía y la letra toman protagonismo. Este lanzamiento reafirma su capacidad para reinventarse y seguir marcando presencia en la escena global, manteniendo su esencia, pero explorando nuevos sonidos. Casilla número 2, Shakira, Algo Tú.
1: Puesto número 2.

0: Puesto número 2, Algo Tú, Shakira.
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0: Último adelanto del Hot Ten. 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En la ciudad de Artigas, a través de FM Terminal 95.9. Kat Seye presenta Pinky Up, un tema que mezcla pop global con una energía juvenil y una producción moderna pensada para destacar desde el primer segundo. La canción apuesta por una melodía pegadiza, cambios dinámicos y una vibra segura que refleja la identidad del grupo. Con una estética actual y una propuesta que conecta con nuevas audiencias, continúa proyectando su camino dentro del pop internacional, apostando por canciones frescas y de alto impacto. Adelanto del Hot Ten, Kat Seye, Pinky Up.

0: Adelanto del Hot 10, Pinky Up, Cat Sayer. Minutos finales del ranking que dedicamos para presentarte el número uno del Hot 10, ocupado por el hit del momento, Vuelve, con la nueva versión de Ricky Martin, Tini y Los Ángeles Azules. Una mezcla de generaciones, estilos y ritmos que cruzan fronteras es la nueva colaboración explosiva entre los artistas, que funciona y fusiona el pop latino con la esencia de la cumbia, creando un sonido fresco, bailable y cargado de emoción. El resultado es un tema que equilibra ritmo y sentimiento, con una producción que invita tanto a bailar como a conectar con la historia que propone la letra. Casilla número 1. Vuelve. Ricky Martin, Tini y Los Ángeles Azules.
1: Puesto número 1.

0: vamos. Chau, que lo pases muy bien. Que tengas un excelente fin de semana. Seguí disfrutando de la mejor compañía aquí en tu radio, amiga. Hasta el próximo weekend.
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4: Es la hora 13:08.
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2: Es la hora 14:26 minutos.
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6: Es la hora 14. 55 minutos.
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Hola, hola, ¿qué tal? ¿Cómo están? Muy buen fin de semana. Una hora para acompañarte, música para el Team Más 40, pero no excluyente. Todo el que se quiera sumar es bienvenido. Acá le hacemos foco a esa generación, la generación de hierro, la generación X. Amigos, amigas, bienvenidos. Qué placer que nos elijan para acompañarse en este ratito de la tarde en el fin de semana. Así vamos a comenzar con The Silencers, Bulletproof Heart. Soy Juan Burutarán y hasta las 6 de la tarde en Mundo FM 107.9 hacemos Generación X.

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Se formaron en Lanús, provincia de Buenos Aires, en el año 91. Se han convertido en un emblema del nuevo rock argentino. Pero si hablamos de rock argentino, hablamos de Patricio Rey y los Redonditos de Ricota. En este fin de semana, nadie es perfecto.

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0: es uno de esos trabajos nuevos que nos cae bien a la generación X. Chapel Roan, Good Luck Babe. Así se llama esto que estaba sonando a esta hora de la tarde. El Mundo 107.9 para toda la región Salto Grande. Buenas canciones para la generación X.
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0: De lunes a viernes a las 22 te espero con Generación X en la programación semanal de Mundo. Año 1991, ahí vamos, con Terry Rowland. Canción que se convirtió en clásico de culto. Calm the Rage.

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0: Miley Cyrus en el comienzo de esta segunda parte. Generación X fin de semana para acompañarte. Hasta las 6 de la tarde vamos con vos. Y ya lo sabes, de lunes a viernes, de 22 a 23 en la programación de Mundo. En el año 1982 la escribió Willie Nelson, cantante de country, de folk de los Estados Unidos. Y en el 88, los Pet Shop Boys la cambiaron radicalmente y la convirtieron en super éxito. Always on my mind. Ojalá que estés pasando tan bien el fin de semana como nosotros.
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Ed Sheeran, octavo álbum de estudio, el Play, que salió el año pasado, más o menos por el mes de abril del 2025. Y de ahí escuchábamos Azizam, esta palabra en persa, que en nuestro idioma significa mi querido, mi amor, mi amada, algo así. Tiempo de despedirnos, desearles un buen fin de semana, un buen resto de fin de semana y que el mes de mayo les sea muy, muy provechoso. Chau.

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0: Gracias, Belén.
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10: Hola, hola, ¿qué tal, queridos amigos? Es un placer para nosotros comenzar esta nueva edición del Hot 10, tu lista semanal con los 10 éxitos musicales del momento. Cada weekend a través de Mundo FM 107.9, mundofm.net, para las ciudades de Salto, Concordia y toda la región de Salto Grande. Y en cadena digital 98.3 FM en toda la costa atlántica de Uruguay. Y en la ciudad de Artigas a través de FM Terminal 95.9. ¿Está todo listo? A partir de este momento comienzan a sonar los éxitos del momento durante 60 minutos que disfrutaremos juntos del Hot 10. Aquí en tu radio amiga, Luis Fonsi y Faye presentan Cambiaré, una colaboración que une la esencia romántica del pop latino con el sonido urbano actual. El tema gira en torno a la transformación personal, a reconocer errores y a tomar la decisión de cambiar cuando los sentimientos siguen presentes. La canción se apoya en una producción equilibrada donde la melodía y el ritmo conviven de forma natural. Por un lado, la interpretación intensa y clara de Fonsi, y por el otro lado, el estilo relajado y moderno de Faith, generando un contraste que le da frescura y profundidad al track. Es el momento de dejarse llevar por esta historia. Casilla número 10, Cambiaré, Luis Fonsi, Faith.
11: Puesto número 10.
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0: Puesto número 10, Luis Fonsi, Fate, Cambiaré. Caos presenta Crimen, un tema que se mueve en una atmósfera intensa, con una producción moderna que combina sonidos profundos y una base rítmica firme que marca el pulso desde el inicio. La canción construye un clima cargado de tensión, donde cada elemento suma a una identidad fuerte y bien definida. La interpretación mantiene un tono decidido, acompañando una propuesta que apuesta a lo contundente y a lo emocional, desde un lugar más crudo, claro. Con este lanzamiento, Caos reafirma su estilo dentro de la escena, mostrando una personalidad marcada y una búsqueda sonora alineada con las tendencias actuales, pero con sello propio. Puesto número 9, Caos, Crimen.
1: Puesto número 9. Sigilo.

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0: Puesto número 9. Crimen, caos. BTS vuelve con todo con su nueva canción titulada Swim. Un tema que mantiene su esencia característica combinando emoción, producción cuidada y una interpretación que conecta con millones de fans alrededor del mundo. La canción construye una atmósfera envolvente donde la melodía y los arreglos acompañan un mensaje que invita a dejarse fluir y llevar. Con un sonido moderno, una identidad bien definida, el grupo continúa demostrando su capacidad para evolucionar y mantenerse vigente dentro de la industria, fusionando estilos y generando impacto en cada lanzamiento. Casilla número 8, Swim, BTS.
1: Puesto número 8.

0: Puesto número 8, BTS, Swim.
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2: El Hot 10 suena en cadena digital, 98.3 FM, en toda la costa atlántica de Uruguay. En la ciudad de Artigas, a través de FM Terminal, 95.9. Primer adelanto en tu lista de éxitos, aquí en el Hot 10. Dos potencias latinas se unen en una colaboración explosiva que ya está dando que hablar. Shakira y Anita presentan Choca Choca, un tema cargado de energía que fusiona ritmos latinos, pop y una vibra urbana pensada para la pista. La canción combina el sello global e inconfundible de Shakira con la fuerza y actitud de Anita, logrando una química que se siente desde el primer segundo. La producción apuesta por beats intensos, una melodía pegadiza y una estructura dinámica que mantiene el ritmo arriba durante todo el track. Adelanto del Hot 10, Shakira, Anita, Choca Choca.

0: Adelanto del Hot 10, Choca Choca, Shakira y Anita.
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1: María Becerra, Shirley Klein, Lucky Brown y Cross presentan Qué ganas de comerte. Un tema que combina lo mejor del pop urbano con una energía directa y provocadora. La canción se apoya en una base rítmica moderna, con un beat pegadizo que acompaña una letra frontal, una dinámica marcada por el intercambio de estilos entre los artistas. Claro, cada uno aporta su identidad. María Becerra con su presencia y versatilidad, mientras que Jere Klein, Lucky Browns y Cross suman flow y frescura, logrando un track que mantiene movimiento y variedad a lo largo de toda la canción. Puesto número 7, Qué ganas de comerte, María Becerra, Jere Klein, Lucky Browns y Cross.
12: Puesto número 7.

0: Casilla número 7, María Becerra, Jere Climes, Lucky Brams y Cross, ¡qué ganas de comerte! Una historia que vuelve a tomar vida con un nuevo sonido. Morat presenta Tu cárcel, una reinterpretación que mantiene la esencia emocional del tema, pero llevada al estilo característico de la banda. Con guitarras presentes, armonías cuidadas, una interpretación cargada de sentimiento, allí la canción logra conectar desde lo nostálgico con una propuesta actual. Este lanzamiento reafirma la capacidad de Morat para reinterpretar y hacer propias canciones que forman parte del imaginario musical, acercándolas a nuevas generaciones sin perder su esencia. Casilla número 6, Tu cárcel, Morat.
1: Puesto número 6.

0: Posición número 6, Morat, tu cárcel.
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0: Segundo adelanto del Hot Ten. El Hot Ten suena en cadena digital. 98.3 FM en toda la costa atlántica de Uruguay, en la ciudad de Artigas, a través de FM Terminal 95.9. Yami Safdi presenta Cuéntame, una canción que apuesta a la emoción y a las historias contadas desde un lugar honesto, con una interpretación cálida y una melodía envolvente. El tema construye una atmósfera íntima donde la letra toma protagonismo y conecta desde la primera escucha. La producción acompaña con sutileza, permitiendo que la voz de Yami refuerce este estilo cercano que lo ha convertido en una de las artistas jóvenes con mayor crecimiento en la escena actual. Adelanto del Hot Ten, Yami Safdi, Cuéntame.

0: Adelanto del Hot Ten. Cuéntame. Yami Sadzi.
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10: Arribamos al Top 5 en el Hot Ten. Aquí, en tu radio amiga, una invitación directa a sentir y actuar. Así suena lo que llega ahora al Hot Ten. Juanes presenta Hagamos Qué, una canción que recupera su esencia pop rock con una impronta actual, combinando guitarras presentes, una melodía clara y una interpretación cargada de intención. El tema propone conexión, decisión y emoción, con una letra que invita a dar el paso y transformar lo que se siente en algo real. La producción mantiene un equilibrio entre lo clásico y lo moderno, permitiendo que su voz y su mensaje sean el eje central, mientras que los arreglos acompañan con dinamismo y calidez. Con este lanzamiento, Juanes reafirma su lugar como uno de los referentes de la música latina, manteniendo su identidad, pero adaptándose a los sonidos actuales sin perder autenticidad.
7: Casilla número 5. Hagamos que Juanes.
11: Puesto número 5.

0: Puesto número 5, Juanes, Hagamos Qué. Ryan Castro y Capó baten récord mundial con su colaboración La Villa. Un tema que combina energía urbana, flow y una base rítmica contundente que atrapa desde el primer momento. La canción refleja una esencia barrial marcada con una producción moderna que mezcla melodía y actitud, logrando un sonido actual y pegadizo. Ambos artistas aportan su estilo. Ryan Castro con su presencia firme y directa, mientras que Capó suena frescura y matices que enriquecen la dinámica del track. La química entre los dos se siente natural, construyendo una propuesta sólida que conecta con el presente de la música urbana. La Villa presenta ese sonido que nace desde lo local, pero logra proyectarse a nivel global, manteniendo autenticidad y fuerza en cada parte del tema. Casilla número 4, La Villa, Ryan Castro, Capó.
1: Puesto número 4.

0: Actitud y emoción. Con este lanzamiento, Bruno Mars reafirma su capacidad para mantenerse vigente, fusionando estilos clásicos con una estética actual y logrando un sonido que conecta con distintas generaciones. Casilla número 3, I Just Might, Bruno Mars.
1: Puesto número 3.

0: Puesto número 3, Bruno Mars, I Just Might. Una de las voces más influyentes de la música latina es, sin lugar a dudas, Shakira, que siempre suena en todo el planeta con una propuesta cargada de emoción y estilo propio. Shakira espera y presenta un tema que combina sensibilidad, identidad y una producción moderna que acompaña su inconfundible forma de interpretar. La canción se mueve entre lo íntimo, lo intenso, construyendo un clima donde la melodía y la letra toman protagonismo. Este lanzamiento reafirma su capacidad para reinventarse y seguir marcando presencia en la escena global, manteniendo su esencia, pero explorando nuevos sonidos. Casilla número 2, Shakira, Algo tú.
1: Puesto número 2.

0: Puesto número 2, Algo Tú, Shakira.
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0: Último adelanto del Hot Ten. 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En la ciudad de Artigas, a través de FM Terminal 95.9. Kat Seye presenta Pinky Up, un tema que mezcla pop global con una energía juvenil y una producción moderna pensada para destacar desde el primer segundo. La canción apuesta por una melodía pegadiza, cambios dinámicos y una vibra segura que refleja la identidad del grupo. Con una estética actual y una propuesta que conecta con nuevas audiencias, continúa proyectando su camino dentro del pop internacional, apostando por canciones frescas y de alto impacto. Adelanto del Hot Ten, Kat Seye, Pinky Up.

0: Adelanto del Hot Team, Pinky Up, Cat Sayer. Minutos finales del ranking que dedicamos para presentarte el número uno del Hot Team, ocupado por el hit del momento, Vuelve, con la nueva versión de Ricky Martin, Tini y Los Ángeles Azules. Una mezcla de generaciones, estilos y ritmos que cruzan fronteras es la nueva colaboración explosiva entre los artistas, que funciona y fusiona el pop latino con la esencia de la cumbia, creando un sonido fresco, bailable y cargado de emoción. El resultado es un tema que equilibra ritmo y sentimiento, con una producción que invita tanto a bailar como a conectar con la historia que propone la letra. Casilla número 1. Vuelve. Ricky Martin, Tini y Los Ángeles Azules.
1: Puesto número 1.

0: vamos. Chau, que lo pases muy bien. Que tengas un excelente fin de semana. Seguí disfrutando de la mejor compañía aquí en tu radio amiga. Hasta el próximo weekend.
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